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0: En Colombia son las 5 de la tarde. Mientras tanto, en Alemania son las 12 de la noche. Y en Seattle, Washington, son las 3 de la tarde.
1: In Colombia, it is 5 in the afternoon. Meanwhile, in Germany, it is midnight. And in Seattle, Washington, it is 3 in the afternoon.
2: In Kolumbien ist es 5 Uhr nachmittags. In Deutschland ist es inzwischen Mitternacht und in Seattle, Washington ist es 3 Uhr nachmittags.
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4: Los viernes, desde hace muchos años, digo, ay, a ver si mañana, que es sábado, me despierto pronto y puedo escuchar Nómadas. No sabéis desde qué cuantísimo tiempo hace que yo oigo esto. Ya estoy jubilada. Os escuché casualmente cuando fui de Cáceres a Mérida a una reunión de trabajo un sábado. O en otra ocasión, pasados los años, fui a otra reunión de trabajo a Plasencia y digo, ay, menos mal que aunque me tenga que levantar tan pronto, escucho mientras conduzco Nómada. Luego ya, habitualmente, es un programa que he seguido con mucho interés, que he disfrutado mucho y me da muchísima pena, no entiendo por qué tiene que terminar.
5: Hola Álvaro Soto, muchas gracias por tu programa, lo he disfrutado mucho durante bastante tiempo, pero me ha faltado un poco de compromiso social. Yo sufro mucho la realidad de Cuba, entre todos lo estamos dejando morir.

0: Además de disfrutar de Nómadas como oyente, he tenido la posibilidad de veros a ti y a tu fantástico equipo en acción. Impresionante vuestra inmensa profesionalidad y gran calidad humana. Hay viajes en los que disfrutas tanto que quisieras que no acaben jamás. Y así es viajar con Nómadas.
1: Soy José Gasol de Vic, Barcelona, oyente habitual del programa. Aún estoy estupefacto, pues nos hacía viajar por las ondas a lugares donde nunca accederemos, aportándonos geografía, historia, cultura, gastronomía, etc.
2: ¿Pero por qué os vais? A mí todos los sábados me encanta oíros y viajo y hay sitios que conocía, otros que no conocía, pero me encanta. La verdad es que me han entrado ganas de llorar mientras hago un salmorejo. Un abrazo fuerte.
3: Es que no se puede mezclar malas noticias y tomate.
4: Bueno, pero el salmorejo está riquísimo.
3: Sí, eso independientemente de lo que ocurra con Nómadas. Nos encanta saber cómo nos conocisteis, cómo nos habéis escuchado. Gracias también por las críticas. Siempre se puede hacer más. Y por ahí escuchábamos también a otra amiga que conocimos en la ruta, la increíble Cristina Jimena de Stuttgart. Luis, te toca. Yo creo que la pandemia fue un momento que nos marcó mucho a todos, ¿no?
5: Sí, porque yo acababa de empezar con vosotros. Llevaba unos meses y de pronto nos encierran. Yo con toda la ilusión que venía aquí.
3: Pues sí que ha durado mucho esto.
5: A la casa de la radio, y al final fue mi casa, más bien la casa de la radio, porque ahí además me enseñaste esos truquitos básicos para construir un estudio de grabación en casa. Recuerdo, me dijiste, importante que haya cortinas, alfombras, moquetas, toallas, sí, cualquier cosa.
3: Evitar el eco.
5: Sí, rodéate de todo aquello que haga efectivamente eco, y me acabé montando una especie de chiringuito en casa.
3: Pusimos una foto en redes sociales que era como el fuerte, como jugábamos de pequeños. Luis hizo su fuerte con cojines.
5: Tal cual, sí,
3: para
5: sí.
3: Grabar sus reportajes.
5: Era mi Ford Apache y bueno, y nos permitió, yo creo que también, Nómadas, estar muy vinculados en esos momentos de tanta soledad, ¿no? En la que de tanta incertidumbre estábamos todos en casa, pero seguía ese hilo de la radio y encima viajando. Y yo recuerdo además que ahí, pues por ejemplo, hicimos un programa que nos permitió irnos, como estabais diciendo, ¿no? A las tierras del norte, a Noruega. E incluso para mí una gran ilusión que era poder entrevistar en ese momento a un cantante que yo siempre he admirado, que es de mi tierra, el cantante de La Habitación Roja, que estaba viviendo allí y que nos permitió conocer, pues, cómo estaba siendo la pandemia, ¿no? También en esas latitudes.

0: que no salíamos éramos nosotros, que estábamos ahí, Luis en su Ford Apache, yo en mi casa, Menchu en la suya, conectados pues como podíamos en la época, no me acuerdo si era de Skype o el Zoom, hacíamos ahí unas cosas un poquito peregrinas, pero conseguíamos que el mensaje llegara. Y esto fue precioso con Jorge Martí, ¿no? Hablando de Molde, Molde, esa ciudad sí. Donde él... No sé si sigue viviendo allí o le has perdido la pista.
1: La verdad es que no lo sé, no tenía, digamos, tampoco tanto vínculo, pero sí que es verdad que esos días yo me sentí muy acompañado por vosotros, por la idea de que, aunque nos cerraban todas las fronteras, era un desafío por nuestra parte, era un acto de rebeldía, sí. Nosotros seguíamos viajando.
0: Además, íbamos buscando destinos, lo recordará Menchu, donde la pandemia... presentaba su cara menos dura, ¿no? Buscamos ese rayito de esperanza, los datos epidemiológicos más esperanzadores, ¿no?
2: Sí, además, todos los participantes donde quisiera que estuviesen estaban como muy concienciados de colaborar con nosotros, contarnos qué situación se estaba viviendo en ese momento allí con ellos. Y la verdad que fueron momentos en los que nos unimos el mundo entero.
0: Seguimos escuchando a los amigos de Nómadas.
3: Despedirse siempre es difícil, y más cuando el viaje ha sido largo. Menos mal que tenemos poetas para ayudarnos a hacerlo. Camins, que ara s'esvaeixen. Los vientos me impulsan a dejaros. Camins, que hem de fer sols. Nosotros, caminantes siempre en busca del camino más solitario, camins, vora les estrelles. Y ningún amanecer nos encuentra donde nos dejó el ocaso. Camins, ara no hay sol. Me marcho con el viento, pero no hacia el vacío. Van deixar-ho tot, el cor encès pel món. Deseando que volváis, nómadas.
4: Hola nómadas, somos Gema e Iñaki, os llamamos desde Madrid. Nada, Gema, mi mujer es una gran fan de vuestro programa y me aficionó también a mí. Echaremos mucho de menos vuestras historias viajeras, que han sido inspiración para nuestros destinos. En muchas ocasiones nos hemos sorprendido escuchando fragmentos de vuestros programas in situ, en el lugar de destino. Y siempre recordaremos con muchísimo cariño el programa que dedicasteis al Sáhara Occidental, porque nos abrió los ojos a la realidad de este pueblo y nos motivó a dar el paso a acoger un niño saharaui este verano dentro del programa Vacaciones en Paz para que comparta con nosotros los meses de julio y agosto. Muchas gracias, nómadas. Os deseamos un muy buen viaje.
5: Estoy muy apenada porque se acabe este programa. Me valía mucho para mis viajes y me gustaba escuchar algo distinto a lo que se escucha hasta ahora. Supongo que, bueno, no sé si saldrá esta nota de voz. Una pena, Radio Nacional pagada con todos y que dependamos de estas cosas. Lo siento mucho, las cosas son así, hasta siempre.
6: Es un programa fabuloso y recuerdo especialmente el programa de Uganda, que hizo que fuera a ese país y descubriera la maravilla de los gorilas, la maravilla de su gente, de sus tierras, como todos. Daros las gracias. Por desgracia, todo en la vida se acaba. Desde Bilbao, un saludo siempre con vosotros. Agur.
7: Hola, familia de Nómadas. Quería mandaros este mensaje para daros las gracias por invitarme a viajar con vosotros cada semana a lo largo de estos 17 años, con la imaginación y con el corazón que habéis puesto en cada uno de los programas. Lo importante es el viaje y no es el destino, dicen por ahí. Así que espero que esto sea solo una escala. Gracias por haberme dejado contribuir con un granito de arena a un proyecto tan increíble como Nómadas. Álvaro, Carmen, espero escucharos muy pronto de vuelta.
0: Gracias a Ana Zurita, también las compañeras de Radio Nacional de España que se suman a esta despedida. Y escuchamos Camins de Sopa de Cabra, qué bonito, aquel programa de Girona, precisamente guiado por Gerard Quintana, el vocalista de este grupo. Y por alusiones, Carmen, Menchu, Recuérdanos un destino chulo, anda. Vamos aquí a pues, subir un poquito el ánimo.
2: Mira, el norte de Honduras en 2017.
0: Cierto. Uh-huh. Ahí nos fuimos tú y yo.
2: Ahí nos fuimos, viajamos, fue un viaje largo. Llegamos a La Ceiba.
0: La Ceiba, que eso es la región atlántida, ¿no? De Honduras.
2: Eso es. Estuvimos, por ejemplo, en Cayos Cochinos, donde hicimos snorkel, contemplando aquellas aguas coralinas que además compartimos con una pequeña población de etnia garífuna.
0: Sí.
2: Con quien estuvimos.
0: Encantado. Me acuerdo de los niños que
2: los niños nos cantaban, nos contaban cosas, cómo era su vida. Y la verdad es que fue una experiencia.
0: Sí, un viaje de esos que marcan. Yo me acuerdo también de una experiencia deportiva curiosa, porque allí hay un río que se llama el río Cangrejal, que desemboca precisamente en La Ceiba, y allí se hace rafting. Y nos dijeron, ¿queréis hacer rafting? Y yo dije, sí. Y Menchu dijo, sí. Vamos a escuchar un fragmentito de archivo y comentamos.
8: El Cangrejal es un río caudaloso y cambiante, uno de los mejores destinos de Centroamérica para la práctica de deportes de aguas bravas. El kayaking está reservado para profesionales, pero el rafting, el descenso en barcas de goma, es apto para todos los públicos.
9: Es nivel 1 a nivel 3, todas las personas lo pueden practicar y hacerlo. Y la formación de las rocas es otra característica muy bonita y los paisajes que hay en el área. Y el río Cangrejal está entre los parques nacional Pico Bonito y el parque nacional Nombre de Dios.
8: En este profundo valle, entre colinas cubiertas de selva, trabaja Darwin Guifarro.
9: El plan para ahora es bajar al río, vamos a caminar un par de minutos. Estando allá vamos a hacer una pequeña práctica, les voy a enseñar cómo remar, cómo sentarse. Y de esta manera vamos a comenzar el descenso de los rápidos en el río Cangrejal.
8: La experiencia asegura grandes dosis de emoción y varios chapuzones.
10: ¿Cómo están?
11: Bien.
10: ¿Les gusta?
11: Bien.
10: Excelente, excelente.
0: Grandes dosis de emoción, decía Lourdes Castro, y ahí de fondo se oye una voz que es la tuya.
2: Sí.
0: ¿Qué te pasó?
2: Bueno.
0: Que tampoco sale en el programa.
2: No sale, pero ahí donde el guía nos dice vamos a caminar unos 2 minutos, caminar, lo que se dice caminar, no era. Era más bien bajar por la ladera de una montaña que nos llevaba al río Cangrejal, pues atravesando rocas y mucha vegetación con mucha humedad, que claro, entre la pendiente, la humedad y que desconocíamos el terreno, debí de pisar alguna de esas rocas más húmedas. El caso es que resbalé y
0: yo
2: en
0: recuerdo,
2: lugar de caminar, sí, rodé.
0: Sí, recuerdo a Menchu haciendo salto base desde las rocas hacia la. Estuviste un poco fastidiada el resto del viaje con el pie.
2: Sí, sí, sí. Llegué al Cangrejal, pero.
0: Es que viajar también es un deporte de riesgo.
2: Sí.
0: Bueno, Menchu lleva muchos años encargándose de la producción de Nómadas. Esto lo decimos en cada arranque del programa, pero nunca hemos explicado exactamente en qué consiste esa labor de producción. Además de enviar libros de regalo, cientos de libros en la Caza del Tesoro, que hace Menchu Productora.
2: Eso es, tengo que decir.
0: Cuando no hace rafting.
2: En la Caza del Tesoro, que lo mejor es ese contacto con los oyentes en el que percibes su participación y su presencia, ¿no? Que están con nosotros. Y bueno, cuando no hago rafting, aparte de las labores y tareas logísticas, pues hay unas tareas que yo definiría como detectivescas, porque no siempre encuentras a una persona así de forma simple. En ocasiones pues tienes que ir tirando de un hilo hasta conseguir llegar a quien estás buscando.
12: He de decir, partir una lanza en favor de Menchu, porque es que yo me sorprendo, o sea, es Sherlock Holmes, es capaz de encontrar español en cualquier lugar recóndito.
0: Y lo dice Esther García Tierno, que antes de trabajar en Nómadas, trabajó en el mítico Quién Sabe Dónde con Paco Lobatón.
12: Sí.
0: Y tú fuiste de esas. Además, antes no había internet.
12: Sí, claro. Sí, pero por eso admiro la labor de Carmen, porque sé lo que cuesta encontrar así cosas extrañas, personas que se esconden.
0: Fíjate si encuentra gente, que también hemos invitado a muchas personas conocidas, a muchos famosos, en nuestro intento también por retratar España de otra manera. Pues hemos contado con la compañía y con la generosidad de un montón de rostros conocidos, como estos que vamos a escuchar. Julen Guerrero, bienvenido a Nómadas.
11: Hola, muy buenas. Un placer estar aquí.
0: Ella es Carmen Linares. Gracias por recibirnos, Carmen.
13: Muchas gracias a ti, Álvaro.
0: ¿Cómo estás?
13: Estupendamente. ¿Cómo voy a estar?
0: Poti Castillo. Hola, Poti.
14: Hombre, Álvaro, estamos aquí en pleno paseo.
0: Kitty Manver, bienvenida a Nómadas y bien hallada en tu Antequera.
15: ¿Has visto la de cuestas que hay?
0: Un hombre renacentista, Pedro Mari Sánchez, ¿qué tal, cómo estás?
16: Bueno, encantado de estar aquí.
0: Hoy pasea con nosotros la actriz Eva Isanta, bienvenida a Nómadas.
17: Un placer estar con vosotros en mi ciudad, espero ser una buena guía.
0: A Miguel Ríos le encanta volver a su Granada y en Nómadas estamos encantados de acompañarle, de tenerle como guía. Miguel, ¿cómo estás?
18: Muy bien, fantásticamente.
0: Hay muchísimos, muchísimos más. Me recordaba Esther mientras sonaba este montaje que también hemos tenido famosos internacionales, porque es verdad que esto es España.
17: Sí, sí, pero Claudia Cardinale, cuando hicimos aquel programa de Túnez, creo que era como sorpresa.
0: Sí, nos acompañó Claudia Cardinale.
17: Hablaba estupendamente español.
19: Me gusta mucho español, porque yo muchas películas, western de todos, en España.
0: Hasta pronto, Claudia.
19: Ok, gracias, chao.
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0: Hola, nómadas. Estoy aquí en el Pirineo francés de vacaciones. Me enteré de la noticia y estoy un poco triste, pero como dice otra oyente, siempre nos quedarán los podcasts. Muchas gracias a Álvaro y a todo el equipo que nos han hecho tan felices durante tantos años.
1: He aprendido mucho con vuestros programas y siempre me ha motivado para viajar más. Yo que soy bastante viajero, o sea que muchísimas gracias por los buenos ratos que he pasado. Un abrazo muy fuerte.
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4: Por favor, ¿cómo hacéis ese disparate? ¿Cómo vais a hacer esa barbaridad? Yo que me recomiendo a todo el mundo, que es muy bonito el programa de Nómada.
5: Hola, soy Sara. Me parece increíble que termine un programa que es tan fantástico para los sentidos, la verdad, porque me habéis hecho soñar y tener muchas ganas de visitar mundo. Espero que os pongáis en marcha de nuevo y seguir escuchándoos. Un abrazo fuerte.
6: Os queremos.
7: Soy Clara, una catalana que vive en Altea, Alicante. Me sabe pésimo que termine este programa para todos nosotros, que somos mayores. En noviembre, 83 años.
8: Me llamo René y grabo este audio desde Dublín, aunque soy de Canarias. Me encanta viajar y, como no, he escuchado el programa desde el principio, desde aquel episodio dedicado a Estambul. Y ha habido muchos de ellos que los he escuchado decenas de veces y que han sido muy importantes en mi vida, de sitios tan dispares como Chernóbil, Panamá, Albania, Corea.
9: Creo que es uno de los programas más especiales y más bonitos de la radio.
10: Yo soy Jorge, mi caso es un poco especial porque yo los descubrí hace un par de años y sí, me apena que acabe el programa, pero a mí me quedan muchísimos podcasts por escuchar y la verdad que para mí no es un adiós, es un hasta pronto. Así que espero que volváis con nuevo contenido, donde sea y como sea. Y mientras tanto, yo tengo la fortuna de que aún me quedan muchos sitios a los que ir y muchas chinchetas que poner en mi mapa. Espero que esto sea un hasta pronto.
11: Pues nada, Jorge, bienvenido a Nómadas. Tú que tienes todavía años por delante. Es una cosa muy curiosa, ¿no?, que nos ha traído el mundo del podcast. Vamos ahora con Eva Mora, que, como venimos diciendo, fue también parte fundamental de este equipo durante varios años. Tuviste la inmensa generosidad de regalarnos tu trabajo, tu talento en forma de reportajes, y también hemos podido compartir viajes. ¿Cuál recuerdas tú con especial cariño?
12: Muchísimos, pero sobre todo recuerdo cuando viajamos a Irlanda del Norte, a Belfast,
11: sí.
12: Y estuvimos, no diría en la apertura del museo, porque todavía no estaba abierto el museo, sino estaban preparando para abrirlo, el museo del Titanic.
11: Del Titanic, era el año 2012 cuando se iba a celebrar el centenario del hundimiento
12: del barco, eso uh-huh. es. Y lo que recuerdo es que fue un viaje muy cinematográfico, porque al mismo tiempo que podías ver, porque recomiendo el museo a todo el mundo, o sea, hay que aprovechar para todos esos viajeros que se quieran lanzar este verano a visitarlo, es un lugar fantástico y muy recomendable. Bueno, allí podías ver los objetos del barco, o sea, que tú nunca te imaginas, ¿no? Pero los tenedores, ¿te acuerdas? Fotografías, sí. Incluso poner cara a todos aquellos personajes que habíamos visto en la peli, porque en el fondo te ibas siempre a la película. Y recuerdo cómo me impactó la escalinata aquella en la que Jack está esperando a Rose. Es que era como si estuvieras en la peli.
11: Es que la tienen recreada.
12: Recreada a la perfección.
11: Al milímetro.
12: Y desde aquí mandar un beso enorme a Gabriela, que fue nuestra guía y compañera de viaje en Irlanda del Norte, que además tengo que decir, por cierto, que yo me quería llevar un souvenir a toda costa de Irlanda. Y no sé si contar lo que hicimos.
11: A ver.
12: Me gustaban especialmente.
11: Yo no me acuerdo de eso.
12: Pues estuvimos en un sitio donde las tazas eran preciosas. Y digo, uff, yo no sé qué hacer con esto. Es muy bonito. Esto es un souvenir fantástico. Y de repente, pues no sé por qué, pero Gabriela me regaló la taza. No sabemos cómo llegó la taza allí.
11: Es que Gabriela, Esther, Gabriela es una grande.
6: Gabriela es lo más. Muchos besos y abrazos, porque con Gabriela hemos viajado por Irlanda y por Portugal, en sitios estupendos.
11: Otro de los hallazgos y de los regalos que nos ha deparado este programa, ¿no?
12: También recuerdo que visitamos la parte exterior, que recreaba lo que era una parte...
13: En Colombia son las 5 de la tarde. Mientras tanto, en Alemania son las 12 de la noche. Y en Seattle, Washington, son las 3 de la tarde.
14: In Colombia, it is 5 in the afternoon. 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
15: In Kolumbien ist es 5 Uhr nachmittags. In Deutschland ist es inzwischen Mitternacht. 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
11: Hoy que llega la despedida es día de confesiones, así que te voy a reconocer que no soporto escucharme y mucho menos en programas antiguos. Pero teníamos que cerrar el círculo. Esta es nuestra pequeña historia. Así comenzaba el primer Nómadas en Radio Nacional de España el 6 de septiembre de 2008. En un estudio de la tercera planta de la Casa de la Radio, unos estudios de esos antiguos, con solera y aire analógico, que desaparecieron hace muchos años en una de esas reformas que ha sufrido este edificio. Hoy te hablamos desde una planta más abajo, con la última tecnología digital, pero el espíritu intacto, ese de la radio que aspira a conectar con la imaginación y las emociones, ese que nos ha permitido viajar en tu compañía desde hace muchos años, con esta maravillosa sintonía que nos compuso en 2018 Javier Pitera, que nos revoluciona las neuronas, y antes con nuestro mítico A Change of Heart de Human Response. Ataque de nostalgia en 3, 2, 1...

0: Esto también nos sigue estremeciendo a muchos, ¿eh? Ya te aviso que hoy viene programa para muy cafeteros. Nos vais a permitir esa licencia de fin de viaje porque sí, hoy Nómadas se termina después de 700 aventuras. Estamos tristes, pero también agradecidos, muy agradecidos a las sucesivas direcciones de esta casa que han apostado por esta anomalía maravillosa durante más años de los que podíamos imaginar. Agradecidos sobre todo a quienes nos habéis escuchado, no solo por habernos mantenido en antena con unos datos de audiencia estupendos, sino por aliaros con nosotros cada semana desde el primer momento para hacer este trabajo de equipo que es construir el mundo en la cabeza a partir de estímulos sonoros. ¿Qué se siente con esta música? Esther García Tierno, buenos días.
1: Buenos días, sí, pues nada, mucha nostalgia. Y éramos pequeños, como has dicho antes de empezar.
0: Yo tenía 26 añitos.
1: Yo no lo voy a decir, pero... porque no me acuerdo simplemente, pero éramos pequeños, pero lo hacíamos con mucha ilusión, esta ficha de destino, madre mía.
0: De verdad que sí, a Esther la conoceréis todos los que nos lleváis escuchando desde antes de 2018. Ella fue hasta entonces la mitad de este invento. Y desde entonces la hemos seguido escuchando en los programas de ciencia a hombros de gigantes e inquietamente y en el debate futuro abierto. Así que muchísimas gracias lo primero por haberte animado a unirte a este último viaje, Esther.
1: Bueno, muy agradecida. Yo encantada siempre de estar aquí.
0: ¿Qué ha sido Nómadas para ti?
1: Bueno, pues para mí un descubrimiento, porque yo venía herida de la tele y aterrizo en la radio en esta maravilla. O sea, es que me he aprendido muchísimo del programa, de ti, de los viajeros, de los compañeros, y es que solo puedo decir cosas buenas.
0: Este nivel de glucosa es el que nos espera en lo que queda de hora. Por aquí tenemos también a otra eterna nómada, como es Carmen Zujeros, nuestra Menchu, que me decía que esta noche ha dormido poco. Yo te confieso que también he dormido poquito. ¿Cómo estás, Menchu?
2: Hola, Álvaro. Bien, aquí estamos. Bastante triste porque, bueno, de hasta ahora hemos estado encantados con nuestros oyentes, viajando con ellos. Y hoy, bueno, toca una despedida.
0: Hacer las maletas y volver a casa, que
2: hacer las maletas, bueno, todo viaje tiene su fin. Eso es así. Y bueno, por otra parte, como intenta, porque estamos aquí reunidos con todos los compañeros que han ido pasando por Nómadas, y eso es una cosa muy bonita también, podernos pues encontrar hoy.
0: Como tenemos más compañeros que ya son amigos en este estudio, vamos a seguir presentando a Nómadas. Él aterrizó por aquí hace 7 años, si no me fallan las cuentas, aunque a mí se me ha hecho cortísimo. Luis Calero, buenos días, ¿cómo estás?
3: Pues bien, buenos días. Triste también, la verdad, con este pequeño ataque de nostalgia, pero bueno, a la vez, pues para mí ha sido un orgullo, la verdad, y un lujo, y me he reído mucho, he aprendido un montón, y me encanta estar aquí en este estudio con vosotros y recordar lo bien que lo hemos pasado, lo mucho que hemos viajado y la cantidad de cosas que hemos conocido.
0: Agradecemos especialmente a Luis que nos haya hecho un hueco, porque él es uno de los periodistas, reporteros de viaje más movidos, más importantes de este país. Ahora deberías estar en la tele, así que muchísimas gracias por hacernos este huequito. Que se nos va Nómadas, pero bueno.
3: Se nos va.
0: Se queda en la memoria, ¿no?
3: Sí, en el corazón también, sin duda. Y bueno, y ese cierto optimismo de pensar que nos volveremos a encontrar seguro en el camino, en el mundo, en el viaje, no sé dónde.
0: Seguro.
3: Pero estoy convencido.
0: Los caminos de la vida se cruzan y se entrecruzan.
3: Convencido.
0: Estoy de acuerdo.
3: Ello. Vamos, y además porque el estar aquí para mí forma parte un poco de un pequeño milagro, porque no sé si te acordarás, pero muy brevemente, cómo llegué yo aquí, cómo me encontré contigo y cómo me incorporé al programa, que es de la manera que nunca ocurre en esta profesión. Jamás. Sin embargo,
0: cierto,
3: tuve esa suerte,
0: cierto,
3: porque básicamente tenía la ilusión de colaborar con vosotros, no conocía a nadie, me metí en la web, busqué ese email corporativo en el que
0: nunca se responde.
3: Nadie te responde, jamás. info@nómadas, no sé qué, no recuerdo, y dije, va, yo lo envío y quién sabe, ¿no? Pues al día siguiente tenía la respuesta de Álvaro Soto, cariñoso, cercano.
0: Fue justo el momento en el que habíamos hecho un cambio de equipos, estábamos buscando colaborador y sonó la flauta.
3: Fíjate.
0: Luis Calero, españoles en el mundo, bueno, ahora más vale tarde, en fin, trayectoria televisiva viajera impresionante, ¿cómo no lo íbamos a tener si encima se nos ofreció de esa forma tan providencial? Nada es casual.
3: Lo que demuestra que era el destino. Total. Había que estar aquí y había que viajar juntos.
0: Pues muchas gracias, Luis.
3: A vosotros.
0: Nuestro compañero técnico Dani Muñoz hoy tiene 5 micros abiertos en este estudio porque también se ha querido sumar a esta despedida otra grandísima amiga, compañera nómada que también forma parte de la historia de este programa, periodista de radio y televisión, reportera en 1000 programas, también fue la grandísima jefa de delegación de Radio Televisión Española en Eurovisión que consiguió el éxito de Chanel. Tiene un libro estupendo donde lo cuenta que se titula Spain 12 Points, hay que leerlo. Eva Mora, que te queremos mucho.
4: ¿Qué tal? Buenos días. Me acabas de dejar que no sé qué decir. Se me ha hecho un nudo.
0: Verdades como puños.
4: Bueno, estoy un poquito en ebullición, ¿no? De sentimientos que os noto tristes, ¿no? Y yo en el fondo también estoy triste, pero creo que tenemos que revertir esto. Entonces, creo que los viajes no tienen por qué acabar así en seco, ¿no? En los viajes también se para. Se para, uno se baja del tren, se baja de un avión para coger otro. Incluso se para porque hay que cambiar la maleta. En el caso la mía está rotísima, o sea, está completamente destruida de tanto aeropuerto, de tanto tren,
0: facturar.
4: De tanto facturar, de este lío de los trenes que uno no sabe ya, es todo un jaleo. Así es que yo veo, quiero pensar que es una parada para descansar, para coger aire, para pensar en los sitios a los que nos gustaría volver o a los que nos gustaría ir, que todavía no hemos ido, y que estoy segura de que el que es nómada va a ser nómada toda la vida.
0: Firmo,
4: así que
0: firmo.
4: Yo no le doy a nómadas en ningún caso un punto final.
1: Qué bonito.
0: Tendremos tiempo para contar batallitas y para recordar momentos felices en este programa en el que el protagonismo lo va a tener quien realmente se lo merece, tú que estás al otro lado. Nos habéis dejado cientos de mensajes preciosos en el contestador y el buzón de WhatsApp del programa. No nos caben todos ni de lejos, tendríamos para 3 o 4 programas, pero intentaremos escuchar todos los que nos quepan. Pero antes creo que es justo que resolvamos algunas dudas. Porque sí, estamos recibiendo muchas preguntas vuestras desde que anunciamos este final hace un par de semanas. La primera es la confirmación. Sí, esta es la última edición de Nómadas. Aunque a partir del próximo sábado todavía se emitirán unas cuantas repeticiones en este mismo horario para cubrir la programación de verano en lo que queda de julio y de agosto. Pero nosotros nos despedimos hoy. Nómadas no está en la nueva programación de Radio Nacional que se presentó el miércoles pasado y que se estrenará en septiembre. Por cierto, a los compañeros que continúan o que se incorporan a los nuevos espacios, os deseamos de verdad toda la suerte del mundo. Esperamos de corazón que todos los cambios funcionen y tened por seguro que nosotros seguiremos remando a favor de esta maravillosa radio pública desde donde estemos. Porque Radio Nacional, con sus defectos y sus innumerables virtudes, sigue siendo nuestra casa y la tuya. Y creo que esto responde a otra cuestión recurrente. ¿Os vais de la radio? No, también nos estáis preguntando si este final es voluntario. Tampoco, no lo es. Y la pregunta del millón, ¿volveréis? Pues bueno, más allá de lo que ha dicho Eva Mora, la única respuesta que os podemos dar ahora mismo es que de momento no. Y os invitamos a echar un ojo de vez en cuando a nuestras redes sociales por si hubiera novedades. De momento, no las hay. Y me vais a permitir, antes de cerrar esta larguísima introducción, que agradezca también la valiosísima aportación que han hecho en diferentes momentos de la historia de Nómadas dos grandísimas profesionales de Radio Nacional, como son Lourdes Castro e Inmaculada Palomares. Muchísimas gracias. Ha sido un lujo contar con vosotras.
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6: Hola, os llamo desde Vizcaya y es la primera vez que llamo a cualquier radio. Y qué indignada, ¿cómo es posible que el mejor programa de viajes desaparezca?
7: Ya ha comenzado la cuenta atrás, se acabará.
8: Me parece un programa extraordinario, fruto de que os vayáis y no continuéis.
7: Pues que no me importa, es que simplemente sé que lo hará.
9: Muchos sábados me he levantado a propósito para oír el programa.
7: Sé que se me iría a pensar que nunca sucedería, prefiero preparar.
8: Los oídos se convierten en ojos.
7: Una fiesta de despedida por cada uno de aquellos.
10: Quería comentarles, bueno, lo feliz que me han hecho todos estos años. Buenos días, nómadas. Juanjo, desde la carretera. Soy de Murcia. Os sigo desde que empezaste el programa. Y la verdad es que es una pena que este grandioso programa llegue a su fin. Espero que sea un punto y aparte. Y en otra ocasión, sigamos siendo esa gran familia que somos, nómadas. Un saludo desde la carretera.
11: Gracias, gracias, gracias. A los que no podemos viajar, vuestros comentarios, vuestras perspectivas nos han llevado por todo el mundo.
12: Soy cordobés y trabajo en Cazorla. Estoy muy enfadado porque quitáis el programa de Nómada. Me habéis partido por la mitad porque era un programa que seguía fielmente desde que comenzó.
13: Habéis sido mis compañeros de paseo matutino cada sábado. Con vosotros he caminado al borde del mar cada semana desde hace muchos años. Hasta siempre, Nómadas. Desde Mallorca, Margarita Conde.
14: Queridos Nómadas, os despido con pena en una primera sensación, pero luego pienso que hemos tenido mucha suerte de teneros durante tantos años ahí, aportándonos vuestra experiencia y vuestra vivencia.
15: Buenas, soy Rosa. No me imagino yo un sábado sin Nómadas. Yo os escucho por la noche, en podcast, y luego ya me duermo con el viejecito en la cabeza, ¿no? Se me hace muy extraño que no estéis, pero muchas gracias por todo lo que habéis dado.
16: A mi mujer y a mí nos encantaba viajar, hasta que ella cayó enferma. Gracias al programa pudimos seguir viajando durante su último año de vida. Y la verdad es que me duele mucho en el alma que el programa se vaya. Gracias, Nómadas.
0: Bueno, un abrazo especialmente afectuoso a este último amigo y a todos los que estáis compartiendo con nosotros vuestras sensaciones. Bonito también ese mensaje, ¿no? De que es una pena la despedida. Esther, pero qué fortuna haber podido vivir esto.
1: Bueno, esto es, yo estoy agradecidísima y lo estaré siempre, porque para mí es una de mis picos profesionales. O sea, es que he aprendido tanto y me lo he pasado también, ¿no? Como dice, es que nos hemos reído tantas veces que merece la... O sea, en venir al trabajo y pasártelo bien y pensar, es que aquellos fines de semana me pasaba buscando cosas.
0: Bueno, unas veces viajábamos desde estos estudios de Prado del Rey y siempre que hemos podido in situ desde los destinos. Esther y yo hemos pasado muchos años viajando juntos. ¿A ti qué lugares te han marcado especialmente?
1: Muchos. Me ha encantado la selva negra por aquello de los bosques, la naturaleza, sitios tan bonitos también en Alemania como las ciudades hanseáticas y, bueno, Noruega, toda Francia. Y, bueno, Noruega es que es para escribir un libro todo lo que nos pasó allí.
0: No solo en lo profesional. Y en esto estará de acuerdo también Menchu, que ahí conocimos a Ose Johnsen, que nos está
1: amiga, escuchando
0: y le mandamos
1: sí,
0: un beso.
1: Un beso, sí.
0: Esta gente que de repente que empieza siendo invitada y acaba en tu agenda del móvil.
1: Eso es.
0: Y acabas visitándola en vacaciones, sí, y acaba viniendo a tu casa. Uh-huh. Cosas rarísimas que ocurren en este oficio, ¿no?
1: Sí, pero bueno, y desmienten la frialdad nórdica, para nada. O sea, gente amabilísima.
0: Es que Ose es más española que,
1: sí, sí,
0: que la paella.
1: Sí.
0: Luis, ¿a ti te ha pasado esto de invitados que se convierten en amigos?
3: Íntimos amigos, sí, sí, sí. Pachi Rodríguez, guía de Uganda, al que conocí en ese viaje que hicimos por allí. Y claro, además fue una semana entera viajando por allí. Ahí estábamos grabando, en concreto, en ese caso, era Españoles en el Mundo. Y él, aunque era uno de los entrevistados, también era el guía que nos acompañaba toda la semana. Entonces eso, claro, ayudó a que nos uniera
0: mucho. La convivencia.
3: Mucho. Claro, ver amanecer ahí frente al Nilo en las cataratas Murchison. Y bueno, y desde entonces todos los años nos vemos. Yo estuve en su boda, él en la mía. Y sobre todo, bueno, me permitió también volver a Uganda con él, porque es el mejor guía que puedes encontrar. Y llevar a mi padre, que en ese momento era la gran ilusión de su vida, el viaje de su vida. Entonces sí, Pachi es un ejemplo de una persona con la que, pues sí, he trabado una amistad tremenda, pero mucho, sí, sí, ocurre muy a menudo.
0: Sí.
3: Igual decíais que se desmentía la frialdad nórdica y la frialdad del periodista, que no vamos solo a entrevistar, no vamos solo a sacar un material, también tenemos ese lado humano, hacemos amigos, nos fascinamos con las personas y, bueno, a mí me ha ocurrido un montón de veces, sí, muchos amigos.
0: Eva, no solo en Nómadas, sí, también en muchos otros programas.
4: En muchos otros programas. Cada vez que he salido de España me he encontrado con gente maravillosa. Algunos de ellos ya no puedo decir que sean amigos, sino se han convertido en familia. Y sobre todo el poder interactuar con gentes que ni piensan como nosotros, que ni comparten costumbres ni culturas, ¿no? Entonces eso es lo bonito quizá de programas como Nómadas y tan necesarios en la radio televisión pública, porque no solamente el hecho de aprender a respetar al de al lado porque no comparte con nosotros lo mismo, o sea, es que yo creo que se pone en valor la cultura de cada país, ¿no? Y eso también ha sido Nómadas, la exportación que ha sido de cultura y de talento este programa.
0: Es muy peligroso abrir un micro aquí a periodistas.
4: Muy peligroso.
0: Tenemos anécdotas para aburrir. Por ejemplo, Esther, hace 11 años, ese programa por Noruega a bordo del Expreso del Litoral, ese barco que hace un recorrido de cabotaje por toda la costa, que es larguísima, pasó algo.
1: En el Urtigruten. Bueno, es que nos pasaron algo, ¿no?
0: Vamos a escuchar, vamos a tirar de archivo, escuchamos el momento y recordamos qué pasó. En Kjøllefjord vamos a ser originales y a hacer una excursión por lagos helados en moto de nieve. A Esther le da un poco de miedo.
1: Es que esto corre mucho.
0: Corre hasta 140 kilómetros hora si le das gas a fondo, pero me da a mí que no vamos a superar los 40.
1: Parecemos astronautas. Casco, ropa térmica, nos falta la escafandra.
0: Todo esto te lo prestan para hacer la actividad. Si el tiempo acompaña, en cuanto caiga la noche se pueden llegar a ver auroras boreales.
1: Pero cuando nieva no se ve el cielo, así que no sueñes, majo.
0: Ay, es que me voy con la espinita clavada. En fin, nos marchamos. En moto de nieve hasta Mehamn y de Mehamn al Norlis para nuestra última noche de mar. Mañana alcanzaremos por fin Kirkenes. Aurora boreal no vimos, pero moto de nieve.
1: Moto de nieve condujimos. Vimos. Y son de esos recuerdos que a mí no se me van a borrar.
0: Que esto además no salió en el programa. Esto es un poco la intrahistoria, ¿no?
1: Esto es la intrahistoria.
0: ¿Qué pasó?
1: Pues nada, que tuvimos que hacer ese trayecto en una inmensidad blanca porque era invierno. Y oscura, entonces bueno, ahí vamos las motitos, a mí me da terror la velocidad, terror, y encima en una inmensidad blanca que por debajo sabes que hay un lago, mi cabeza sabía que ahí había un lago y la gente
0: cada
1: empezó
0: uno conduciendo su moto,
1: yo que no me gusta, que es que me he caído de la bici porque corren mucho, entonces pues nada, empecé a quedarme atrás, a ver la filita de las luces por allí lejos, a imaginarme esa inmensidad y yo ahí perdida, y me entró el terror, o sea, me quedé paralizada y varias veces venía el guía a decirme, venga, un poquito más, hasta que ya vio que no, y me dijo, deja ahí la moto y venga, que te llevo. Y allí se quedó mi moto tirada y
0: en medio de un lago,
1: en medio de un lago helado, y el pobre guía sí me llevó al refugio y luego tuvo que volver a por mi moto. Vamos.
0: Suponemos, porque esto nunca se confirmó.
1: Nunca se confirmó, pero vamos, yo no he vuelto a montar en moto de nieve.
0: Seguimos con más mensajes de nuestros oyentes y amigos nómadas.

0: deciros que me habéis acompañado muchísimos despertares de los sábados durante todos estos años.
1: Muchas gracias por tantos y tantos amaneceres con el transistor junto a la almohada, al lado de un café. Pero sobre todo os quería dar las gracias por el servicio público que habéis demostrado todos estos años. En mi caso, me habéis abierto la puerta a muchos destinos que de ninguna otra manera podría haber hecho si no hubiera sido por la radio.
2: Todos los viernes, desde hace muchos años, digo, ay, a ver si mañana, que es sábado, me despierto pronto y puedo escuchar Nómadas. No sabéis desde qué cuantísimo tiempo hace que yo oigo esto. Ya estoy jubilada. Os escuché casualmente cuando fui de Cáceres a Mérida a una reunión de trabajo un sábado. O en otra ocasión, pasados los años, fui a otra reunión de trabajo a Plasencia y digo, ay, menos mal que aunque me tenga que levantar tan pronto, escucho mientras conduzco Nómadas. Luego ya, habitualmente, es un programa que he seguido con mucho interés, que he disfrutado mucho y me da muchísima pena, no entiendo por qué tiene que terminar.
3: Hola Álvaro Soto, muchas gracias por tu programa, lo he disfrutado mucho durante bastante tiempo, pero me ha faltado un poco de compromiso social. Yo sufro mucho la realidad de Cuba, entre todos lo estamos dejando morir.

0: Además de disfrutar de Nómadas como oyente, he tenido la posibilidad de veros a ti y a tu fantástico equipo en acción. Impresionante vuestra inmensa profesionalidad y gran calidad humana. Hay viajes en los que disfrutas tanto que quisieras que no acaben jamás. Y así es viajar con Nómadas.
1: Soy José Gasol de Vic, Barcelona, oyente habitual del programa. Aún estoy estupefacto, pues nos hacía viajar por las ondas a lugares donde nunca accederemos, aportándonos geografía, historia, cultura, gastronomía, etc.
2: ¿Pero por qué os vais? A mí todos los sábados me encanta oíros y viajo y hay sitios que conocía, otros que no conocía, pero me encanta. La verdad es que me han entrado ganas de llorar mientras hago un salmorejo. Un abrazo fuerte.
3: Es que no se puede mezclar malas noticias y tomate verde.
4: Bueno, pero el salmorejo está riquísimo.
3: Sí, eso independientemente de lo que ocurra con Nómadas. Nos encanta saber cómo nos conocisteis, cómo nos habéis escuchado. Gracias también por las críticas. Siempre se puede hacer más. Y por ahí escuchábamos también a otra amiga que conocimos en la ruta, la increíble Cristina Jimena de Stuttgart. Luis, te toca. Yo creo que la pandemia fue un momento que nos marcó mucho a todos, ¿no?
5: Sí, porque yo acababa de empezar con vosotros. Llevaba unos meses y de pronto nos encierran. Yo con toda la ilusión que venía aquí.
3: Pues sí que ha durado mucho esto.
5: A la casa de la radio, y al final fue mi casa, más bien la casa de la radio, porque ahí además me enseñaste esos truquitos básicos para construir un estudio de grabación en casa. Recuerdo, me dijiste, importante que haya cortinas, alfombras, moquetas, toallas, sí. Cualquier cosa.
3: Evitar el eco.
5: Sí, rodéate de todo aquello que haga efectivamente eco, y me acabé montando una especie de chiringuito en casa.
3: Pusimos una foto en redes sociales, que era como el fuerte, como jugábamos de pequeños. Luis se hizo su fuerte con cojines.
5: Tal cual, sí.
3: Para grabar sus reportajes.
5: Era mi Ford Apache y bueno, y nos permitió, yo creo que también, Nómadas, estar muy vinculados en esos momentos de tanta soledad, ¿no? En la que de tanta incertidumbre. Estábamos todos en casa, pero seguía ese hilo de la radio y encima viajando. Y yo recuerdo además que ahí, pues por ejemplo, hicimos un programa que nos permitió irnos, como estabais diciendo, ¿no? A las tierras del norte, a Noruega. E incluso para mí una gran ilusión que era poder entrevistar en ese momento a un cantante que yo siempre he admirado, que es de mi tierra, el cantante de La Habitación Roja, que estaba viviendo allí y que nos permitió conocer, pues, cómo estaba siendo la pandemia, ¿no? También en esas latitudes.

0: que no salíamos éramos nosotros, que estábamos ahí, Luis en su Ford Apache, yo en mi casa, Menchu en la suya, conectados pues como podíamos en la época, no me acuerdo si era el Skype o el Zoom, hacíamos ahí unas cosas un poquito peregrinas, pero conseguíamos que el mensaje llegara. Y esto fue precioso con Jorge Martí, ¿no? Hablando de Molde, esa ciudad donde él... No sé si sigue viviendo allí o le has perdido la pista.
1: La verdad es que no lo sé, no tenía, digamos, tampoco tanto vínculo, pero sí que es verdad que esos días yo me sentí muy acompañado por vosotros, por la idea de que, aunque nos cerraban todas las fronteras, era un desafío por nuestra parte, era un acto de rebeldía, sí. Nosotros seguíamos viajando.
0: Además íbamos buscando destinos, lo recordará Menchu, donde la pandemia... presentaba su cara menos dura, ¿no? Buscamos ese rayito de esperanza, los datos epidemiológicos más esperanzadores, ¿no?
2: Sí, además, todos los participantes donde quisiera que estuviesen estaban como muy concienciados de colaborar con nosotros, contarnos qué situación se estaba viviendo en ese momento allí con ellos. Y la verdad que fueron momentos en los que nos unimos el mundo entero.
0: Seguimos escuchando a los amigos de Nómadas.
3: Despedirse siempre es difícil, y más cuando el viaje ha sido largo. Menos mal que tenemos poetas para ayudarnos a hacerlo.
4: Camins, cares esvaeixen.
3: Los vientos me impulsan a dejaros.
4: Camins, que hem de fer sols.
3: Nosotros, caminantes siempre en busca del camino más solitario,
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3: Y ningún amanecer nos encuentra donde nos dejó el ocaso.
4: Camins, ara no hay sol.
3: Me marcho con el viento, pero no hacia el vacío.
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3: Deseando que volváis, nómadas.
5: Hola nómadas, somos Gema e Iñaki, os llamamos desde Madrid. Nada, Gema, mi mujer es una gran fan de vuestro programa y me aficionó también a mí. Echaremos mucho de menos vuestras historias viajeras, que han sido inspiración para nuestros destinos. En muchas ocasiones nos hemos sorprendido escuchando fragmentos de vuestros programas in situ, en el lugar de destino. Y siempre recordaremos con muchísimo cariño el programa que dedicasteis al Sáhara Occidental, porque nos abrió los ojos a la realidad de este pueblo y nos motivó a dar el paso a acoger un niño saharaui este verano dentro del programa Vacaciones en Paz para que comparta con nosotros los meses de julio y agosto. Muchas gracias, nómadas, os deseamos un muy buen viaje.
6: Estoy muy apenada porque se acabe este programa, me valía mucho para mis viajes y me gustaba escuchar algo distinto a lo que se escucha hasta ahora. Supongo que, bueno, no sé si saldrá esta nota de voz. Una pena, Radio Nacional pagada con todos y que dependamos de estas cosas. Lo siento mucho, las cosas son así, hasta siempre.
7: Es un programa fabuloso y recuerdo especialmente el programa de Uganda, que hizo que fuera a ese país y descubriera la maravilla de los gorilas, la maravilla de su gente, de sus tierras, como todos. Daros las gracias. Por desgracia, todo en la vida se acaba. Desde Bilbao, un saludo siempre con vosotros. Agur.
4: Mai no és massa tard per tornar a començar.
8: Hola,

0: Familia de nómadas, quería mandaros este mensaje para daros las gracias por invitarme a viajar con vosotros cada semana a lo largo de estos 17 años, con la imaginación y con el corazón que habéis puesto en cada uno de los programas. Lo importante es el viaje y no es el destino, dicen por ahí. Así que espero que esto sea solo una escala. Gracias por haberme dejado contribuir con un granito de arena a un proyecto tan increíble como Nómadas. Álvaro, Carmen, espero escucharos muy pronto de vuelta.
1: Gracias a Ana Zurita, también las compañeras de Radio Nacional de España que se suman a esta despedida. Y escuchamos Camins de Sopa de Cabra, qué bonito, aquel programa de Girona, precisamente guiado por Gerard Quintana, el vocalista de este grupo. Y por alusiones, Carmen, Menchu, recuérdanos un destino chulo, anda, vamos aquí a subir un poquito el ánimo.
2: Mira, el norte de Honduras en 2017.
1: Cierto, uh-huh. Ahí nos fuimos tú y yo.
2: Ahí nos fuimos. Viajamos, fue un viaje largo. Llegamos a La Ceiba.
1: La Ceiba, que eso es la región atlántida, ¿no? De Honduras.
2: Eso es. Estuvimos, por ejemplo, en Cayos Cochinos, donde hicimos snorkel, contemplando aquellas aguas coralinas que además compartimos con una pequeña población de etnia garífuna.
1: Sí.
2: Con quien estuvimos.
1: Encantado, me acuerdo de los niños que
2: los niños nos cantaban, nos contaban cosas, cómo era su vida, y la verdad es que fue una experiencia.
1: Sí, un viaje de esos que marcan. Yo me acuerdo también de una experiencia deportiva curiosa, porque allí hay un río que se llama el río Cangrejal, que desemboca precisamente en La Ceiba, y allí se hace rafting. Y nos dijeron, ¿queréis hacer rafting? Y yo dije, sí. Y Menchu dijo, sí. Vamos a escuchar un fragmentito de archivo y comentamos.
3: El Cangrejal es un río caudaloso y cambiante, uno de los mejores destinos de Centroamérica para la práctica de deportes de aguas bravas. El kayaking está reservado para profesionales, pero el rafting, el descenso en barcas de goma, es apto para todos los públicos.
4: Es nivel 1 a nivel 3, todas las personas lo pueden practicar y hacerlo. Y la formación de las rocas es otra característica muy bonita, y los paisajes que hay en el área. Y el río Cangrejal está entre los parques nacional Pico Bonito y el parque nacional Nombre de Dios.
3: En este profundo valle, entre colinas cubiertas de selva, trabaja Darwin Guifarro.
4: El plan para ahora es bajar al río, vamos a caminar un par de minutos. Estando allá vamos a hacer una pequeña práctica, les voy a enseñar cómo remar, cómo sentarse, y de esta manera vamos a comenzar el descenso de los rápidos en el río Cangrejal.
3: La experiencia asegura grandes dosis de emoción y varios chapuzones.
5: ¿Cómo están?
6: Bien.
5: ¿Les gusta?
6: Muy bien.
5: Excelente, excelente.
1: Grandes dosis de emoción, decía Lourdes Castro, y ahí de fondo se oye una voz que es la tuya.
2: Sí.
1: ¿Qué te pasó?
2: Bueno.
1: Que tampoco sale en el programa.
2: No sale, pero ahí donde el guía nos dice vamos a caminar unos 2 minutos, caminar, lo que se dice caminar, no era. Era más bien bajar por la ladera de una montaña que nos llevaba al río Cangrejal, pues atravesando rocas y mucha vegetación con mucha humedad, que claro, entre la pendiente, la humedad y que desconocíamos el terreno, debí de pisar alguna de esas rocas más húmedas. El caso es que resbalé y
1: yo recuerdo,
2: en lugar de caminar, sí, rodé.
1: Sí, recuerdo a Menchu haciendo salto base desde la roca hacia la. Estuviste un poco fastidiada, ¿eh?, el resto,
2: sí,
1: del viaje,
2: sí,
1: con el pie.
2: Sí, sí, sí. Pero llegué al Cangrejal, pero.
1: Es que viajar también es un deporte de riesgo.
2: Sí.
1: Bueno, Menchu lleva muchos años encargándose de la producción de Nómadas. Esto lo decimos en cada arranque del programa, pero nunca hemos explicado exactamente en qué consiste esa labor de producción. Además de enviar libros de regalo, cientos de libros en la Caza del Tesoro, ¿qué hace Menchu Productora?
2: Eso es, tengo que decir.
1: ¿Cuándo hace rafting?
2: En la Caza del Tesoro, que lo mejor es ese contacto con los oyentes en el que percibes su participación y que y su presencia, ¿no? Que están con nosotros. Y bueno, cuando no hago rafting, aparte de las labores y tareas logísticas, pues hay unas tareas que yo definiría como detectivescas, porque no siempre en

0: Fíjate si encuentra sí. gente que también hemos invitado a muchas personas conocidas, a muchos famosos, uh-huh. En nuestro intento también por retratar España de otra manera. Pues hemos contado con la compañía y con la generosidad de un montón de rostros conocidos como estos que vamos a escuchar. Julen Guerrero, bienvenido a Nómadas.
1: Hola, muy buenas, un placer. Un placer estar aquí.
0: Ella es Carmen Linares. Gracias por recibirnos, Carmen.
2: Muchas gracias a ti, Álvaro.
0: ¿Cómo estás?
2: Estupendamente, ¿cómo voy a estar?
0: Poti Castillo. Hola, Poti.
3: Hombre, Álvaro, estamos aquí en pleno paseo.
0: Kitty Manber, bienvenida a Nómadas y bien hallada en tu Antequera.
4: ¿Has visto la de cuestas que hay?
0: Un hombre renacentista, Pedro Mari Sánchez, ¿qué tal, cómo estás?
5: Bueno, encantado de estar aquí.
0: Hoy pasea con nosotros la actriz Eva Isanta, bienvenida a Nómadas.
6: Un placer estar con vosotros en mi ciudad. Espero ser una buena guía.
0: A Miguel Ríos le encanta volver a su Granada y en Nómadas. Estamos encantados de acompañarle, de tenerle como guía. Miguel, ¿cómo estás?
7: Muy bien, fantásticamente.
0: Hay muchísimos, muchísimos más. Me recordaba Esther mientras sonaba este montaje que también hemos tenido famosos internacionales, porque es verdad que esto es España.
6: Sí, sí, pero Claudia Cardinale, cuando hicimos aquel programa de Túnez, creo
0: sí,
6: que era como sorpresa.
0: Sí, el primero de los dos que hemos hecho.
6: Sí,
0: nos acompañó
6: sí,
0: Claudia
6: además,
0: Cardinale.
6: Hablaba estupendamente español.
8: Me gusta mucho el español, porque yo muchas películas, western de todos, en España.
0: Hasta pronto, Claudia.
8: Ok, gracias, chao.
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0: Hola, nómadas. Estoy aquí en el Pirineo francés de vacaciones. Me enteré de la noticia y estoy un poco triste, pero como dice otra oyente, siempre nos quedarán los podcasts. Muchas gracias a Álvaro y a todo el equipo que nos han hecho tan felices durante tantos años.
1: He aprendido mucho con vuestros programas y siempre me ha motivado para viajar más. Yo que soy bastante viajero, o sea que muchísimas gracias por los buenos ratos que he pasado. Un abrazo muy fuerte.
2: Hacer soñar al que escucha es imprescindible en estos días.

0: todos los sábados pensando a ver dónde me llevan hoy. Y luego me voy con la pesa. Y ahora mira, vaya jarro de agua fría.
1: Por favor, ¿cómo hacéis ese disparate? ¿Cómo vaya a hacer esa barbaridad? Yo que me recomiendo a todo el mundo, que es muy bonito el programa. De nada más.
2: Hola, soy Sara. Me parece increíble que termine un programa que es tan fantástico para los sentidos. La verdad, porque me habéis hecho soñar y tener muchas ganas de visitar mundo. Espero que os pongáis en marcha de nuevo y seguir escuchándoos. Un abrazo fuerte.
3: Os queremos.
4: Soy Clara, una catalana que vive en Altea, Alicante. Me sabe pésimo que termine este programa para todos nosotros, que somos mayores. En noviembre, 83 años.
5: Me llamo René y grabo este audio desde Dublín, aunque soy de Canarias. Me encanta viajar y, como no, he escuchado el programa desde el principio, desde aquel episodio dedicado a Estambul. Y ha habido muchos de ellos que los he escuchado decenas de veces y que han sido muy importantes en mi vida, de sitios tan dispares como Chernóbil, Panamá, Albania, Corea.
6: Creo que es uno de los programas más especiales y más bonitos de la radio.
7: Yo soy Jorge, mi caso es un poco especial porque yo los descubrí hace un par de años y sí, me apena que acabe el programa, pero a mí me quedaron muchísimos podcasts por escuchar y la verdad que para mí no es

0: un adiós, es un hasta pronto. Así que espero que volváis con nuevo contenido, donde sea y como sea. Y mientras tanto, yo tengo la fortuna de que aún me quedan muchos sitios a los que ir y muchas chinchetas que poner en mi mapa. Espero que esto sea un hasta pronto.
1: Pues nada, Jorge, bienvenido a Nómadas. Tú que tienes todavía años por delante, es una cosa muy curiosa, ¿no?, que nos ha traído el mundo del podcast. Vamos ahora con Eva Mora, que, como venimos diciendo, fue también parte fundamental de este equipo durante varios años. Tuviste la inmensa generosidad de regalarnos tu trabajo, tu talento en forma de reportajes, y también hemos podido compartir viajes. ¿Cuál recuerdas tú con especial cariño?
2: Muchísimos, muchísimos, pero sobre todo la parte, recuerdo cuando viajamos a Irlanda del Norte, a Belfast,
1: sí.
2: Y estuvimos, no diría en la apertura del museo, porque todavía no estaba abierto el museo, sino estaban preparando para abrirlo, el museo del Titanic.
1: Del Titanic, era el año 2012 cuando se iba a celebrar el centenario
2: del hundimiento del barco, eso es. Y lo que recuerdo es que fue un viaje muy cinematográfico. Porque al mismo tiempo que podías ver, porque recomiendo el museo a todo el mundo, o sea, hay que aprovechar para todos esos viajeros que se quieran lanzar este verano a visitarlo, es un lugar fantástico y muy recomendable. Bueno, allí podías ver los objetos del barco, o sea, que tú nunca te imaginas, ¿no? Pero los tenedores, ¿te acuerdas? Fotografías, sí. Incluso poner cara a todos aquellos personajes que habíamos visto en la peli, porque en el fondo te ibas siempre a la película. Y recuerdo con cómo me impactó la escalinata aquella en la que Jack está esperando a Rose. Es que era como si estuvieras en la peli.
1: Es que la tienen recreada.
2: Recreada a la perfección.
1: Al milímetro.
2: Y desde aquí mandar un beso enorme a Gabriela, que fue nuestra guía y compañera de viaje en Irlanda del Norte, que además tengo que decir, por cierto, que yo me quería llevar un souvenir a toda costa de Irlanda. Y no sé si contar lo que hicimos.
1: A ver.
2: Me gustaban
1: yo
2: especialmente.
1: No me acuerdo de eso.
2: Pues estuvimos en un sitio donde las tazas eran preciosas. Y digo, buf, yo no sé qué hacer con esto. Es muy bonito. Esto es un souvenir fantástico. Y de repente, pues no sé por qué, pero Gabriela me regaló la taza. No sabemos cómo llegó la taza allí.
1: Es que Gabriela es una grande.
3: Gabriela es lo más. Muchos besos y abrazos, porque con Gabriela hemos viajado por Irlanda y por Portugal, en sitios estupendos.
1: Otro de los hallazgos, de los regalos que nos ha deparado este programa, ¿no?
2: También recuerdo que visitamos la parte exterior, que recreaba lo que era una parte...